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2: 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Pues yo siento defraudarles porque vamos a seguir, porque hay una realidad y es que este es un proyecto para Navarra que funciona, que da resultados y que nadie entendería que no siguiera adelante. Por eso vamos a seguir. Hemos trabajado por reconducir una situación que había escalado de manera desproporcionada, pero que con diálogo hemos encauzado. Por eso reivindico, como siempre, la herramienta del diálogo como el mejor instrumento de nuestro sistema democrático. Y por eso hemos ratificado que el acuerdo programático que firmamos en el año 2023 tiene plena vigencia y quienes gobernamos tenemos voluntad de seguir llevándolo adelante. Nos queda un año de legislatura y vamos a seguir trabajando intensamente.
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1: Somos conscientes de la situación en la que nos hemos metido, pero también somos conscientes del equipo que tenemos, del nivel que tenemos, de lo que hemos demostrado a lo largo de la temporada. Entonces, yo confío mucho en lo que estamos haciendo, en el equipo, en cómo ha entrenado hoy, en cómo estamos preparándonos, tanto física como mentalmente, y en ese sentido, pues, yo solo puedo transmitir tranquilidad, porque además es lo que nosotros mismos tenemos que generar. Estamos confiados, con ganas, con motivación y sabiendo que tenemos ante nosotros pues la oportunidad de seguir manteniendo a Osasuna en primera división, que es lo que todos queremos, y lo vamos a demostrar con ambición, con hambre, y no podemos salir de allí con la sensación de habernos dejado nada.
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1: Que afrontamos con el máximo de la motivación y ilusión por empezar a darle la vuelta a la serie. La suma de los dos partidos en las medias, hemos anotado más de dos de tiro libre que ellos, hemos reboteado más, hemos dado más asistencias, incluso uno de los partidos que hemos perdido hemos valorado más que el rival. Pero la diferencia en los dos primeros partidos con el tiro de tres puntos es abismal. Necesitamos hacer otro tipo de tiros que nos aumente el porcentaje. Nuestra sensación después de ver los partidos es que estamos más cerca de la victoria de lo que pueda parecer.
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Es que ricasco. Chao.